0: diferentes radios, también por ahí, ojalá que vayamos a algún canal a tocarla también. Y lo bueno que antes que nuestro querido amigo Melvin se fuera a Arica, yo me moví también muy rápidamente, y acá donde yo vivo en la comuna de Cerro Navia, en nuestra Plaza Roosevelt, hicimos un video así como un videoclip que se le llama.
1: Sí.
0: Y quedó muy bonito.
1: Quedó bonito, lo vi.
0: Grabó, me va a hacer otro video porque la canción le ha gustado mucho, y eso es lo que elogia a toda la gente, hacia mí, hacia Melvin.
1: Oye, la pregunta la dejo en el aire, Jorge. Esto que no salga para Arica, pero para Callao. Me imagino que con esta dupla va a salir alguna gira para el norte, ¿no? Para esos lados, para Arica.
0: Sería pero ideal. Y eso es también...
1: Escúchanos, Melvin, te rogamos.
2: Estamos en eso.
1: Bien, muy bien. Jorge, no sé si lo escuchaste, dice que estamos en eso.
0: Claro, sí. Sí, sería espectacular. Pero porque...
2: aconsejarte acá, y así he estado conversando con ella, a ver las posibilidades para el 7 de junio.
1: Bien, pronto. Qué genial, mira, una gira por el norte, Jorge. Oye, Jorge, te quiero preguntar por la Sonora. Tienes muy buenos músicos, me gustó mucho la grabación. ¿Cómo es el ánimo de los chiquillos al ver que esta canción está pegando por todos lados? Porque la recepción de las radios veo que ha sido muy buena.
0: Sí, bueno, los músicos están muy contentos porque ya la Sonora mía ya tiene como un año y medio, un poco más. Y como yo siempre he ido buscándole y sacando canciones, la misma canción Mi Padre de mi Rey, he hecho varias canciones muy buenas, Se Cayó el Sistema, una que le hice a los camioneros, Camionero a Camionero, sí. Y diferentes tipos de canciones que yo he ido inventando, y por eso que yo también, como yo la vida me la tomo con humor, a pesar que todos tenemos nuestros problemas, le busco eso a las canciones, que también a la gente le agrade y se rían con ciertas estrofas y cosas que uno le inventa a las canciones.
1: El estribillo.
0: Entonces, esta canción es como el día de más hermoso, es una canción muy, muy antigua.
1: Sí, claro.
0: Entonces nosotros le pusimos también todo nuestro talento, nuestro pianista y el trombonista, los trombonistas.
1: El trabajo de voces hicieron, muy bueno.
0: Que uno le entregue buena onda a la gente, buenas vibras, como se dice.
1: Oye, Jorge, ya que la nombraste recién, esta canción que le hiciste a tu papá, ¿podríamos tararear el estribillo del Tommy, Tommy, Tommy, Tommy Rey? Que es muy buena, mira, tararíamoslo un poquito, mira, a tu papá.
0: Tommy, Tommy, Tommy, Tommy Rey, rey de la cumbia nacional, este homenaje de tu hijo, la gente y la Sonora para el tropical. Tommy, Tommy, Tommy, Tommy Rey, y con la Sonora tocarán todas tus buenas y grandes cumbias, el padre de la cumbia es el rey tropical.
1: Muy bien, muy buena canción. Oye, esta capacidad, Melvin, que tiene Jorge de componer, porque no es solamente un intérprete, no es solamente un músico. Recordemos que Jorge estuvo muchos años en la Sonora de su padre, la Sonora de Tommy Rey, detrás de las congas, como músico.
0: Claro, pero yo, sin embargo, siempre inventaba canciones y tuve la suerte... En la Sonora, de los últimos álbumes que yo grabé con ellos, me grabaron la canción Se Cayó el Sistema.
1: Sí.
0: Al estilo de la Sonora. Entonces, yo con eso me dio más ánimo y me sentí muy bien. Les gustó la canción a todos. Entonces, cuando uno nota eso, más te da ánimo de seguir haciendo cosas.
1: Por supuesto. Chicos, les quiero pedir un segundo, porque vamos a invitar a todas nuestras amigas y amigos que quieran saludarles a ustedes. Está Melvin Corazón Américo, que tiene una cantidad de música romántica, tiene unas canciones para el corazón muy, muy bonitas. Una carrera de muchos años, papá de Américo, usted lo conoce en la música tropical. Pero Melvin tiene unas canciones para el corazón espectaculares. Y por otro lado está Jorge Rey, hijo de Tommy Rey, que sigue por el camino de la música tropical. ¿Quiere saludarles usted? ¿Quiere hacerles algún comentario? Es el +56 968 99 7777, +56 968 99 7777. Claudio, ¿cómo nos pueden ver?
3: a través de las redes sociales, en Instagram, a través de Facebook,

0: Ahí la Lupita nos pone, nos buscan Grupo Libra, transmisión en vivo, y estamos transmitiendo en directo esta entrevista interesante, ¿cierto? Y por supuesto invitarles a que en YouTube también nos puedan ver en el Grupo Libra Chile, ¿cierto? Ahí en la Lupita del Facebook, también del Instagram y también de YouTube, para que estemos conectados en directo.
1: Pero qué bien. Oye, Melvin, ¿alguna de tus canciones? Porque tú compones también.
2: Sí.
1: También no es solamente intérprete, también compone.
2: Muchas canciones que canta mi hijo son mías también.
1: ¡Ay! Mira, eso no lo sabíamos.
2: Tu tarjetita me está matando, tu tarjetita me hace sufrir. Me mandas un parte de matrimonio, ¿sí?, con tu carita en la... Son más o menos desde que está ahí. Son como 12 canciones mías que canta mi hijo.
1: ¡Uy! 12 canciones, mira, no lo sabíamos. Ah, y son de su padre. Eso debe tener algo especial. Aquí es al revés. Tu hijo cantando las canciones del papá y por otro lado, ¿no es cierto?, un hijo escribiéndole canciones al papá como lo hace Jorge. Mira qué bonito.
2: Sí. Lo más menos, yo tengo 37 discos grabados.
1: 37 discos, mira. Uy, uy.
2: De las cuales más o menos son como 120 canciones mías.
1: Ay, ay, ay. 120 canciones. Oye, y en todos los géneros que has grabado, ¿cuál es el que más te llena, el que más te gusta?
2: Bueno, yo siempre he sido boletista por el sentimiento. Porque aparte me pusieron, mi nombre verdadero es Melvin Américo, incluso cuando joven a mí no me gustaba, yo me hacía llamar Juan Carlos, Jesús. No, no me gustaba el nombre. Pero después cuando grabé, me dijeron que el nombre era bonito y muchos periodistas me pusieron el corazón por la manera de cantar.
1: Por lo romántico.
2: Porque aparte partí cantando dos canciones que le compuse a mi hijo, que solamente duró 8 días y que fue algo muy terrible porque tuve que pedir colecta por la radio para poder enterrarlo. Fue algo muy doloroso, lo llevé en una citroneta fletera al cementerio y era mi primer hijo. Entonces escribí dos canciones, una era Cuna Vacía y Al Cielo Fue. Que eso fue que yo quise grabarla como para un recuerdo. Entonces había un cantante acá en Arica, que él era artista, cantante, que ya no está con nosotros, Luchito Dan. Y bueno, yo tenía la platita para hacer la grabación, así que en ese tiempo eran cassette, grabamos 5 temas por lado. Y incluí esas dos canciones que le hice, La Cuna Vacía y Al Cielo Fue, con otras canciones mías, y de ahí nació de cantar, de ahí nació Américo, después conocí a mi esposa, a Marcela Toledo, con quien tuvimos matrimonio por 25 años, ella fue cantante también.
1: Sí.
2: Y nos metimos en esto de la música y hasta el día de hoy.
1: Seguimos embarcados en eso. Melvin, te voy a pedir, igual que Jorge, que me esperen unos minutos porque vamos a ir a una tanda comercial, porque luego vamos a comentar de esta canción que grabaron, vamos a las redes sociales y vamos a dar un saludo a todas las mamitas, y esa es la idea. ¿Les parece? ¿Me esperas, Jorge?
3: Sí, sí.
1: Vamos.
0: Hacemos cortito el alto.
1: Sí. Claudio, usted, no sé, vaya a buscar ahí un pañuelo, porque con estas canciones vamos a estar llorando en unos minutos más.
0: Así es, vamos y volvemos.
1: Volvemos.
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5: Y esto va para todos.
4: Esta es la hora en Libra FM. Las 18 horas y 26 minutos.
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0: Bien, ya estamos de vuelta en la segunda parte del Sin Libreto de este jueves con Alejandro Sonrisa González, nuestros super invitados.
1: Ay, ay, ay, estamos modo mamá. Hay hartas canciones así, ¿se acuerda usted, Paulito Ruiz?
0: 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Ella me ha besado. Ella me...
1: Cantas canciones a través del tiempo. Pero yo conversaba con Melvin.
17: Una que cantaba mi papá.
1: A ver.
17: Buen día, mamá, buen día.
1: ¿Cómo amaneció? ¿Verdad? ¿Verdad? Tommy cantaba esa y sonó mucho también esa canción.
17: Sí, también una que hizo el hermano de mi tío Manuel, que en paz, que está descansando en paz. ¿Ya? Era mamá, mamá, ha llegado el día.
1: Uy, buena.
17: Más que yo te di. Esa era muy famosa.
1: Jorge, qué buen dato das, que muchas personas no saben quiénes componen las canciones. Y ese es tu tío, ¿no es cierto? Que tú siempre lo nombras a él. Siempre
17: mi
1: lo
17: tío
1: nombras.
17: Manuel fue muy. Era poeta, relojero, hacía hartas cosas. Trabajaba en el Hospital San Juan de Dios, le arreglaba los relojes hasta los doctores. Y ahí componía canciones, pues él hizo Navidad de los Pobres.
1: También. Clásico.
17: A la mesa.
1: Oye, Claudio. Oye, Jorge, no sé si me sigues escuchando. Algo pasó ahí. Algo pasó, Claudio, por favor. Sí, que me estás escuchando, Jorge. Te quería comentar de que tú no solamente has cantado Tropical, porque yo me recuerdo una participación tuya por ahí en el año 1814 antes de Cristo en el Festival de la Una con Enrique Maluenda. Ah, no sé si la recuerdo. Mientras vamos a conversar con Américo, algo pasó ahí en la transmisión. Melvin, oye, tú has compuesto muchas canciones para las mamás también.
18: Sí, tengo un disco completo con puras canciones dedicadas a la mamá. Porque para mí lo más importante, lo más lindo que Dios me dio es mi madre. Y pues padre y madre para mí. Así que siempre en cada álbum le hice canciones para ella.
1: Qué bonito.
18: Este otro disco también con canciones para la mamá que le hice ella, mi madre.
1: Mira qué bien, qué bien, qué bonito. Bueno, en tantas canciones que tiene, le has hecho a todos, yo creo. Son muchas canciones que has compuesto.
18: Oye, y una... Son 30,
2: 37 discos.
1: Una pregunta, 37 discos, que equivalen a cuántas canciones.
2: Son 300 y tantas.
1: ¿Qué pasa, Melvin, cuando vas ahí a un escenario y alguien te pide una de esas canciones? ¿Tú te acuerdas?
2: No, de todas no.
1: Debe ser complicado.
2: De todas no, de verdad, sería mentiroso.
1: ¿La que más te gusta cantar?
2: ¿Perdón?
1: ¿La que más te gusta cantar?
2: Una de las últimas que compuse después que me separé, que... la grabé con Los Golpes. Yo creo que soy el único chileno que ha grabado con el grupo Los Golpes.
1: Ah, mira.
2: Grabamos esta canción que se llama No Me La Nombre. Dice más o menos así.
1: A ver.
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0: 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Esa,
1: ¡uy!
0: No,
1: hay mucho sentimiento en esa letra. ¡Uy! Me dio hasta sed. Oye, Melvin, por mientras reconectamos ahí, no hay forma de poder hacer conexión. Ya. Bueno, por mientras vemos a ver si Jorge puede reconectarse. Tú has cantado muchas veces, te he visto con tu hijo, y han grabado juntos, sí. También.
0: Sí, sí, también. Sí. Sí.
1: La canción de tu hijo que tú más te gusta y que tú haces ahí en tu show, ¿cuál sería?
0: La que estoy haciendo alto es justamente Tu Tarjetita, una de las primeras canciones que le compuse cuando estaba en el grupo Alegría. Ya. Fue disco de oro también, gracias a Dios.
1: Ya, bien. ¿Y qué era? ¿Cómo es? Ay. Bueno, mientras tú te recuerdas, yo les quiero comentar a nuestras amigas y amigos que estamos a través del más 56 968 99 7777. Si quieres saludar a Jorge Rey, hijo de Tommy Rey, que está con nosotros, o a Melvin Américo, el papá de Américo, más 56 968 99 7777. Ellos grabaron una canción espectacular para el Día de la Madre que vamos a escuchar ahora en un par de minutos. Oye, ¿cómo te ubica la gente? ¿Cómo escuchan tu música, Melvin?
0: Bueno, casi siempre, bueno, yo recorrí harto mi país y gracias a Dios lo conocí entero, cantando en la feria, llegué hasta Siloé de Castro, Quillón, y la gente, gracias a Dios, siempre nos apoyó. Yo creo que hemos sido uno de los más vendedores de Chile, en Antofagasta, por lo menos, entre CD y cassette, hemos vendido más de 1 millón. Entre Marcela Toledo, Américo, antes de llegar al grupo Alegría, y quién te habla. Yo creo que en cada casa por medio tienen material de nosotros, y así casi en todo Chile.
1: Mi pregunta, amigo mío, ¿por redes sociales te ubican?
0: Sí, estoy por Instagram, ahora estoy también en TikTok.
1: ¿Cómo?
0: Incluso la canción ahora que grabamos con
1: Jorge.
0: Con Jorge. Tiene 191 reproducciones ya, 191 mil.
1: Sí,
0: 191.
1: Sí. Sí. Oye, tú apareces como Melvin Corazón Américo en las redes sociales.
0: Sí.
1: Perfecto. Vamos a hacer lo siguiente para poder recuperar a Jorge. Vamos a presentar la canción. Voy a cortar un poquito esta llamada para poder enlazar con Jorge de nuevo. ¿Te parece? ¿Qué tal tú presentas esta canción y la escuchamos un poquito, Claudio? Preséntala tú, Jorge. Perdón, preséntala tú, Melvin.
0: Bueno, esta hermosa canción que cantamos junto a Jorge para toda la mamita, El Día Más Hermoso.

0: qué bonita canción. Y volvió Jorge, si no me equivoco. Jorge, ¿estás por ahí? Aló, Jorge. ¿Se emocionó con la canción, Jorge? No quiere contestar. Hola, Jorge, ¿estás por ahí? A ver si es que alguien puede desconectar el teléfono, hablarle en directo y ver si es que está por ahí. Pero Melvin sí está aquí a mi lado. Ahí sonó la canción, suena muy, muy bien. Me encantó la versión, el sonido moderno, los vientos, arreglos, todo impecable. Y el video también lo pude ver. El video también está muy bueno, Melvin. Déjame corregir aquí una cosita. Pam, pam, pam. A ver. Ahora sí, ahora Melvin, ahora puedes hablarme. El video muy bueno también.
1: Oh, un buen arreglo y gracias a Dios salió perfecto.
0: Perfecto, sí, claro que sí. Oye, ¿cómo eres para los videos tú? ¿Te gusta grabar videos, no?
2: Escucha, ¿no?
1: Sí, tengo alguno ahí.
0: Algo se hace. Vamos a ver si ya está Jorge con nosotros, Melvin. Dame un segundito. Jorge, ahora sí. Jorge, hola. Jorge, ¿estás por ahí? Ya estamos con algunos problemitas, pero no nos está escuchando Jorge. Tal vez tienes que hacer lo mismo que estoy haciendo yo, Claudio, con Jorge, ¿sí? Hemos tenido algunos problemas ahí con la comunicación el día de hoy, pero bueno, la disposición sí ha estado. Esto es para que cuando vengan por acá ustedes físicamente, nos vengan a ver. Estamos en la quinta región, somos el Grupo Libra, somos 5 radioemisoras acá, la Libra, la Top, la Nexo AM, Nexo FM y Eros. 5 radioemisoras que están acá en la quinta región y que este domingo nos unimos para sacar un programa especial para saludar a todas las madres. Toda la tarde vamos a estar con regalos, concursos, notas, un programa entretenido ahí para homenajear a todas nuestras mamitas. Ahí va a estar tu canción.
1: Muy bien, muy bien. Excelente, excelente. Agradecido a nosotros, los cantores y los músicos, de que nos apoyen con esta canción, porque siempre el músico, como somos inquietos y nos gusta siempre estar haciendo cosas, lo ideal es que alguno de esos trabajos se pueda hacer bien conocido para que salga trabajo también, pues de eso se trata.
0: Oye, Jorge, ¿me estás escuchando, Jorge? ¿Me escuchas?
1: Sí.
0: Ya, Jorge, pregunta, ¿La Sonora cuándo va a estar en la quinta región? Y si es que no hay algo en este momento, porque estuvieron por ahí en Casablanca, sé yo, por favor, da algún número de contacto para que la gente de acá, los productores locales, los locales y las actividades que se hacen, puedan tener La Sonora de Jorge Rey.
1: Bueno, tienen que contactar a mi manager, Juan Carlos Farías. El celular es más 569-8-164-0220. Ahí. Más 569.
0: ¿Ya?
1: 164-0220.
0: Muy bien, Jorge. Y Melvin, ¿cómo te ubican a ti?
3: Bueno, mi fono es 958-790052. Ahí estamos disponibles para cualquier evento. Hace poco estuve cantando también allá en Villa Alemana y también con Jorge ahí.
0: Cerquita de acá. ¿También en Casablanca?
3: La semana pasada, sí, también estuvimos en Casablanca, junto con Jorge estuvimos ahí.
0: Perfecto. Mire qué bien, ¿eh? Esta dupla anda bien. Amigos míos, bueno, yo quiero darle las gracias. Hemos tenido ahí una transmisión accidentada, pero la disposición ha sido la mejor. Gracias, Claudio. Quiero agradecerles, no va a ser la primera vez, eso sí se lo aseguro, esperar que siga el éxito con esta canción, pero también con los proyectos que tiene cada uno personal. Melvin, un abrazo grande para ti. Esperamos tenerte por acá en la región pronto.
3: Sí, yo voy a estar muy pronto nuevamente por la quinta región, que te dije mucho. No sé cómo hacerlo. Mira, me gustaría regalar, no sé cómo hacerte llegar los...
0: Ay, para el día, para regalarlos el día de la madre, el día domingo. Sí, puede ser.
3: No sé cómo hacer.
0: A ver, ¿qué quieres regalar? Mira, y nos ponemos de acuerdo por interno.
3: No sé si puede alcanzar a mirar acá un poco.
0: Lo estoy viendo, Melvin Corazón Américo. Sí.
3: Acá es el pendrive donde vienen mis 37 discos.
0: ¡Uy! ¡Qué bien, qué bien!
3: No sé cómo mandártelos. Te regalaría unos 10.
0: Pero perfecto, para que los regalemos el domingo y los hago llegar al momento que me lleguen. Mira, vamos a hacer lo siguiente. La forma lo vamos a hablar por interno. ¿Ya? ¿Cómo lo haces llegar?
3: Sin ningún problema.
0: ¿Te parece?
3: Acá viene mi 37 hijos y canto con mis 3 hijos.
0: ¡Ay! Aparte de Américo, hay 2 hijos más que cantan.
3: Sí, que es Brandon Darwin.
0: Ya, mira qué bien, qué bonito. Estoy viendo la foto. Melvin, háceme llegar y vamos a conversar por interno un ratito más. ¿Te parece?
3: Vale, vale.
0: Por el momento te dejo un abrazo grande, Claudio, también a la despedida ahí con Melvin, agradeciéndote este tiempo. Y también a ti, Jorge, espero todo el éxito para ti. Espero tenerte pronto en la Quinta Región, que nos comuniquemos, Jorge, para que siga demostrando la tremenda sonora que tienes.
1: Claro, sí, pues sí. Muchas gracias. Saludo a todos los auditores de las radios, a toda la gente de por allá, que yo con mi papá tocamos en todos esos lugares, así que siempre recuerdo muy bien, muy buena onda la gente, así que ojalá que contraten pronto a la sonora de Jorge Rey y nos encontremos allá en un evento bien bonito así, y bailamos y la pasamos muy bien.
0: Eso es, un abrazo grande para ustedes, chiquillos. 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
0: 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Oye, la hora está apurándonos un poquitito. Hemos tenido ahí una jornada muy, muy entretenida con nuestros grandes artistas nacionales, Melvin Corazón Américo. Usted, cuando podamos repartir estos discos que va, estos Pender que traen los 35 discos, imagínate la cantidad de canciones. Uy, va a poder
2: toda
0: conocer
2: la discografía.
0: Claro, va a conocer que de pronto hay canciones que las tienen otros, se las ha escuchado a otros tal vez usted, y son de Melvin. ¿Qué te parece?
4: Fantástico.
0: También va a poder conocer los otros hijos, no solamente Américo, están los hermanos, cantan todos juntos, hay una cosa muy bonita. Por otro lado, también vamos a estar compartiendo toda la historia, y tantas historias que tiene Jorge Rey con su papá. Oye, no faltó tiempo eso para haber contado las anécdotas, que son muchas, porque Tommy Rey está en el corazón de todos, la música tropical. No creo que hasta el momento recuerde un ícono mayor que Tommy Rey. Así que es un honor para nosotros haber tenido a Jorge en este momento y tener a Melvin con nosotros. Solamente darle las gracias a ellos, a todos los que han estado en sintonía el día de hoy, Claudio.
2: Así es.
0: Y nos encontramos mañana.
2: Mañana, pues.
0: Mañana viernes, día de
2: Silvio Ibaceta.
0: Silvio Ibaceta con nosotros. Abrazos grandes para todos.
2: Chao, chao.

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0: casi sin darnos cuenta, llegamos al final de esta edición de Sin Libreto. Se despiden Claudio Alvarado y Alejandro Sonrisa González, invitándolos a seguir en la sintonía de Libra FM. Y recuerden, cuando la conversación fluye de verdad, no hace falta libreto. Hasta la próxima. 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
1: Las 18 horas y 58 minutos.
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13: 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A esta hora ya terminan algunas actividades. Comienza también el regreso a casa. En Libra FM queremos acompañarles en busca del descanso reparador. Es Rodolfo Ford en Éxitos Consagrados, la mejor música anglo de los últimos 50 años.

Este es un buen momento para compartir aquella música que nos hace muy bien. Como cada tarde preparamos una selección musical de grandes éxitos consagrados, solo acá en Libra FM para este jueves. Acompáñanos. Comenzamos este viaje hasta las 21 horas

Grandes canciones, buen sonido, nuestra música, la que nos pertenece a esta hora en Libra FM. 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

Los bosques se forman a través de la sucesión ecológica, un proceso natural en el que diferentes especies de plantas colonizan un área a lo largo del tiempo, mucho tiempo. Este proceso comienza con plantas pioneras, seguidas por arbustos y árboles más robustos, hasta que se establece un ecosistema forestal estable con complejas interacciones. Los bosques también pueden crearse por la mano del hombre, ya sea reforestando áreas degradadas o sembrando especies específicas. Es el proceso natural de colonización y evolución de la vegetación del lugar. 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

0: Espérenos unos instantes, una pausa y continuamos en Éxitos Consagrados por Libra FM. 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
1: Las 19 horas y 29 minutos.
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Siempre es bueno estar acompañado. Continúa Rodolfo Ford con éxitos consagrados por el 104.7 Libra FM. 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

otros 30 minutos de éxitos consagrados, segundos para este jueves donde compartimos buena música y aquellas canciones que son parte de nuestras vivencias y recuerdos que están alojados ahí en nuestra memoria. 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
1: Las 20 horas, en punto.
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